0: Hola, ¿qué tal? Bienvenidas y bienvenidos a Línea Abierta en Radio Bilingüe, el primer y único programa de conversación y llamadas en español de la radio pública en Estados Unidos. Yo soy Chelis López, gracias por acompañarnos. Como habrá usted escuchado, la tensa relación entre la Casa Blanca y los medios de comunicación está arreciando. Varias de las principales cadenas de televisión decidieron suspender la cobertura en video de los actos del presidente Trump luego que la administración restringiera el acceso de CNN, MSNBC y Político a la Casa Blanca. Esto provocó una demanda federal alegando violaciones a la libertad de prensa y al debido proceso. Trump se defiende acusando a estos medios de difundir lo que él llama noticias falsas. Tenemos un reporte desde Washington DC con nuestro colega reportero José López Zamorano. ¿Qué tal, José? ¿Cómo estás? Bienvenido.
1: ¿Qué tal, Chelis? Buenas tardes. En efecto, pues hay una virtual batalla aquí en la capital de los Estados Unidos. Tanto CNN como MS Now y Político presentaron este lunes ante la Corte de Distrito una demanda por posibles violaciones a la primera enmienda de la Constitución. Obviamente el objetivo es la orden del presidente Trump de bloquear su acceso a la Casa Blanca. Y como bien lo mencionaste, las cadenas ABC, CBS, Fox News y NBC anunciaron que en solidaridad con los tres medios van a suspender la cobertura de los eventos presidenciales. Muy importante la demanda, Chelis, porque indica que la Constitución no permite que un presidente ni ningún otro funcionario gubernamental prive a la prensa de sus derechos bajo la primera enmienda, ni su libertad, ni sus intereses de propiedad sin previo aviso ni proceso legal, y simplemente, como lo dijo el presidente, basándose en el desagrado por el contenido de los reportajes de esos tres medios. Como era de esperarse, de inmediato el presidente afirmó que la Casa Blanca no está atacando la libertad de prensa, dijo que la valora profundamente, que lo que está atacando son las noticias falsas, algo que se ha extendido, dijo, como un cáncer en los Estados Unidos de América. Bueno, y simultáneamente, como decíamos, las cadenas ABC, CBS, Fox News y NBC forman parte del llamado pool. Es un puñado de medios que cubren las actividades de la Casa Blanca y que después de los eventos comparten las imágenes, los videos con otras organizaciones periodísticas. En este caso, anunciaron que no van a cubrir las actividades del presidente. Y ojo, lo hacen en un momento crucial. El presidente estaba a punto de salir a Nueva York para reunirse primero con el alcalde socialista, Zoran Mamdani, y más tarde con el presidente francés Emmanuel Macron. No solo eso, mañana estaba previsto que el presidente hablara al inicio en la sesión inaugural de la Asamblea General de Naciones Unidas, y además está abierta la posibilidad de que se reúna con el presidente de Irán para ver si pueden llegar a un acuerdo a ese conflicto. Bueno, pues Brian Bofton, que es el jefe de la oficina de Fox News en Washington, dijo que a partir del día de hoy el grupo de periodistas de televisión no va a cubrir esos eventos designados como cobertura conjunta del presidente, que no se va a designar un grupo de reemplazo y que todas las demás coberturas del grupo continuará con normalidad, incluyendo el Congreso, personalidades importantes o eventos electos en Washington y en todo el país, pero no de la Casa Blanca. Bueno, y hay que aclarar, Chelis, que esta circunstancia, este ataque, esta ofensiva del presidente hacia estos tres medios informativos no es nada nuevo. Recordemos que en 2018 tomó una acción similar contra Jim Acosta, el reportero cubanoamericano de CNN, diciendo obviamente que su cobertura no le agradaba. Después, el año pasado, tomó una acción contra la Associated Press y la agencia demandó al presidente porque fue excluida del despacho Oval después de que la agencia se negó a cambiarle el nombre al Golfo de México por Golfo de América. En ambos casos, las disputas fueron ganadas. Y lo que estamos escuchando por parte de los expertos, Chelis, es precisamente que el presidente tiene todas las de perder. Pero para muchos no se trata de si el presidente va a ganar o va a perder, sino más que nada de una estrategia de distracción. Evidentemente este tema no va a pasar la prueba de las Cortes de Estados Unidos. La pregunta es si lo está haciendo para alentar, incentivar a su base MAGA, a su base más conservadora, crear una guerra cultural, presentar a los medios como enemigo público número uno y tener una banderita para ver si puede salvarse de lo que se espera sea un descalabro político mayor en las elecciones. Hoy amaneció el presidente con el nivel más bajo de su popularidad en todos los tiempos, 32% de apoyo. Como sabes, solo requieren los demócratas 3 escaños netos de triunfo en la Cámara Baja para ganar, 4 en el Senado, y todo indica, si asumimos como cierta la estadística de Gallup Poll, que cualquier presidente que tiene un nivel de desaprobación de más del 50%, en este caso el de Trump es de más del 60%, tiene posibilidades de perder hasta 40 escaños en las elecciones intermedias, en este caso las elecciones del 3 de noviembre, así que estamos viendo aquí todo este circo mediático por otra parte la solidaridad de los medios y el hecho de que precisamente en esta semana arranca la recta final hacia los comicios, donde algunos estados del país, como Carolina del Norte, Alabama, Wisconsin, Pensilvania y varios más, ya están incluso repartiendo las boletas.
0: Así es, José. El tiempo, la situación en la que se está dando es importantísima. Gracias por mencionarlo, así como hacer énfasis en que Fox News está dentro de estas mismas medios de comunicación que han presentado o que se han unido a no dar cobertura a las presentaciones del presidente Donald Trump. Pues estaremos muy pendientes a ver qué es lo que sucede, José. Por ahora, te agradecemos muchísimo a nuestro colega José López Zamorano desde Washington DC. Gracias, José, y hasta pronto.
1: Gracias, Chely. Buenas tardes.
0: Buenas tardes, hasta pronto. Y vamos a seguir con más en esta edición de Línea Abierta. Y tenemos un montón de noticias y no puedo no comentarles algo lamentable, porque en Austin, Texas, Wilber Rafael Garcés Pérez, de 28 años, se dedicaba a repartir, es venezolano, se dedicaba a repartir en esto que ustedes seguramente conocen, DoorDash, fue baleado por un agente de ICE y, según su abogada, fue llevado al hospital de un centro de detención, escuche usted, con la bala todavía alojada en la espalda y sin analgésicos. Wilber Rafael Garcés Pérez recibió un disparo, esto sucedió ayer, durante una operación migratoria basada en una revisión de matrículas. Este tiroteo, como muchos otros, fue captado en video y luego empezaron a circular imágenes de Wilber Rafael esposado con la camisa rota y una herida visible en la espalda. Las autoridades federales están asegurando que tenían una orden definitiva de deportación, pero la abogada de Wilber dice que él había solicitado asilo, que contaba con un permiso de trabajo y que su orden de expulsión se emitió después de que una audiencia fuera cambiada sin que se le notificara, sin que se le avisara. Las autoridades no han explicado qué es lo que provocó los disparos. ICE y el FBI están investigando el caso y, por supuesto, ante esta lamentable, ante este lamentable hecho, en Austin ha habido varias protestas contra las políticas migratorias del presidente Trump. Vamos a estar muy a pendientes de cómo sigue reaccionando la comunidad y cómo avanza este caso ahora de este joven de 28 años venezolano, Wilber Rafael García Pérez. Y ahora sí nos vamos a los muchos asuntos que tenemos el día de hoy en esta edición de Línea Abierta, porque entre lo que vamos a platicar, estaremos hablando de la eliminación de la Agencia de Protección Ambiental de Estados Unidos, la EPA, de la mayoría de las normas que limitaban las emisiones de gases de efecto invernadero de las centrales eléctricas. Más adelante vamos a comentar lo que esto significa y cómo puede afectar al clima, a la salud de todos nosotros y a nuestros ecosistemas. Y ponemos también atención a una nueva regla sobre la llamada carga pública que cambia la manera en que el gobierno puede evaluar algunas solicitudes de residencia permanente. Esto ha generado preocupación entre familias inmigrantes que reciben ayuda, ya sea para alimentos, para la salud o para su casa, para su vivienda. Además, como sabemos, miles de salvadoreñas y salvadoreños que dependen del TPS están viviendo una incertidumbre después de que se venciera la protección. Sobre lo que está pasando y qué pueden hacer las personas afectadas, vamos a estar comentando en breve. Y le recuerdo que, como siempre, usted está invitada, invitado a participar. Llámenos al 1-800-345-4632, 1-800-34-LÍNEA. Y para arrancar los temas de hoy, la Corte Suprema de Estados Unidos bloqueó el intento de la administración de Trump de imponer nuevas restricciones al voto por correo antes de las elecciones legislativas de noviembre, el próximo 3 de noviembre. La decisión mantiene vigentes por ahora las reglas actuales y deja sin efecto la aplicación de nuevos requisitos impulsados por el gobierno, entre ellos el uso de estos sobres con códigos de barras y nuevos procedimientos para verificar a las y a los votantes. En una breve resolución, la Corte señaló que el gobierno no había demostrado razón suficientes para permitir la entrada en vigor inmediata de estas nuevas normas, especialmente por la proximidad, como dijimos, de las elecciones. El fallo ha provocado una fuerte reacción de Trump, quien criticó de manera pública a su corte y a algunos de los magistrados que él mismo nominó. Para comentar todo esto, Ariani Eduardo, coordinador nacional de Protección Electoral en Mi Familia Vota, nos acompaña desde Orlando, Florida. Gracias por estar en el programa.
2: Gracias, Shirley, por tenerme acá.
0: Gracias, Ariani. Ariani, después de esta decisión de la Corte Suprema, dinos cuáles son las reglas que actualmente debe seguir una persona que quiere votar por correo.
2: En realidad, lo que sucedió con la demanda y contrademanda entre la Corte Suprema y entre el presidente Trump y los estados hace que no cambie nada. So, básicamente, las personas pueden seguir votando de la forma en que generalmente lo estaban haciendo, por medio del voto por correo. So, esta decisión básicamente lo que deja en breve es que la Corte Suprema deja claro que no habrá cambio en el sistema de votación del voto por correo durante este noviembre. Entonces, las personas, especialmente en California, pueden seguir votando como generalmente lo hacen. Pueden enviar su boleta. Ya cuando la reciban, pueden ir al centro de votación temprana, pueden ir a dejarla por correo también, lo pueden dejar por medio también de las urnas seguras, y tienen todavía las formas que regularmente usan para poder dejar su boleta por correo, que comenzarán a ser enviadas y recibidas comenzando desde el 5 de octubre.
0: Y como seguramente estarás de acuerdo, Ariani, pues todo esto de que si se iban a aceptar o no y qué era lo que tenían que hacer las personas con esto del voto por correo y todo lo que estaba alrededor, hay mucha confusión. Así que, Ariani, ayúdanos a clarificar todo para las y los votantes que nos escuchan. Los votantes que que están en este momento escuchándote, están pensando, ¿tengo que hacer algún trámite adicional para recibir o bien para enviar la boleta por correo? Porque algunos quizás todavía no la reciben, Ariani.
2: Correcto, sí, algunos quizás todavía no la reciben, pero no tienen que hacer ningún trámite adicional. Básicamente todo sigue en su normalidad. Los 50 estados incluso pueden seguir utilizando sus procesos actuales. No hay ningún cambio que deban hacer adicional a lo que ya se está haciendo regularmente.
0: Ahora, ¿desde cuándo pueden las y los votantes, Ariani, solicitar su boleta si no lo han hecho? ¿Desde cuándo pueden comenzar a votar por correo? La fecha, entendemos, bueno, va cambiando de lugar en lugar, pero ¿qué puedes decirle a las y a los votantes?
2: Sí, solo en California las personas reciben su boleta automáticamente. Entonces, ya cuando reciban su boleta, después del 5, de acuerdo a la Secretaría de Estado, después del 5 de octubre, pueden comenzar a devolver las boletas, o sea, comenzando el 6. Pueden ir a los centros de votación temprana, y también esa información ya estará disponible después de ese día del 5 de octubre, para dejarla o también durante el centro de votación temprana, durante su centro de votación regular. Pueden ir también dejarla en su contado, y es básicamente como generalmente dejarían la boleta. No hay nada adicional que tengan que hacer, pero ya lo más importante es recordar de que mientras más temprano devuelvan la boleta es lo mejor. Así se evitan de problemas. Si la pueden enviar 6 días antes de noviembre 3, eso ayuda a que lo puedan procesar regularmente también. Lo importante es que puedan dejar la boleta a tiempo para que no haya impedimentos. También les recomendamos a las personas que hagan un plan de votación, sea, por ejemplo, comenzar ya mismo a pensar, ¿será que la voy a dejar temprano? ¿Será que la voy a dejar en el día de las elecciones? Comenzar a ver qué tipo de impedimentos tendrían en ese día de votación, para planear de hacerlo mucho más antes, para no dejar las cosas a última hora y poder hacer que este voto cuente.
0: Gracias. Ariani Eduardo es coordinadora de Nacional de Protección Electoral en Mi Familia Vota y está hoy en el programa. Déjame hacer una breve pausa, Ariani, y volvemos con más.
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0: Continuamos con más en esta edición de Línea Abierta y nos acompaña Ariani Eduardo, Coordinadora Nacional de Protección Electoral en Mi Familia Vota desde Orlando, Florida. Y pues eso se quiere, proteger el voto de usted. Si lo va a hacer por correo, pues que sepa que lo tiene que enviar pues con días de anticipación, estar segura y seguro de que lo ha llenado bien, que lo cerró bien. Y hay muchos detalles, Ariani, que creo que en este momento podrías hacer recomendaciones para las personas que, por ejemplo, cambiaron de domicilio, que no están en su estado o no están en el país, pero alguien les hizo llegar la boleta o se la llevaron antes de irse de viaje. ¿Qué deben de saber en este momento las y los votantes para evitar la desinformación?
2: Claro, sí. Es muy importante que las personas se aseguren de que realmente estén registradas. Ellos pueden ir también a donde el secretario del estado, el website del secretario del estado, chequear en qué estado está su registro. También pueden visitar la página web del 866ourvote.org. Ahí también les puede dar información sobre qué se necesita para votar y llevarlo, guiarlo a la página a donde puede chequear cómo está su registro de votante. Es muy importante que la persona, cuando vaya a devolver la boleta, la cierre, que también la boleta, la forma en que sea firmada, sea de la forma como se registró y como está en su identificación. Es muy importante que la persona se asegure de que cuando envíe esa boleta la pueda también, es una forma también de rastrearla, ¿no? Enviarla por correo. Puede verificar de cómo está el estado de su boleta, para asegurarse de que la hayan recibido también en línea. También es importante recalcar de que si va a ir el día de votación, también tiene una opción que, por ejemplo, si cambió de dirección a último momento, llega el día y resulta de que tiene algún problema en la urna, también puede pedir un voto provisional. Entonces, un voto provisional es una forma donde puede todavía votar y después arreglar la situación de lo que le estaba faltando, pero debería ya, después de que haga ese voto provisional, sea en la urna donde esté, donde vaya, o en el centro de votación durante el día de las elecciones, que arregle la situación de lo que le falta. Pero también es una forma de que pueda asegurarse de que, si no cumple con, si algo le falta o le dicen que la dirección no está bien o algo así, que lo pueda arreglar en ese momento. Es uno de los derechos que tienen los votantes. Pero es muy importante que chequee de en dónde está registrado y para que sepa cuál es su centro de votación también ha designado.
0: Eso, y además, bueno, volviendo a estas recomendaciones que hacías, llénela bien, fírmela, y la firma importante que coincida también con la identificación, y ciérrela correctamente. Si una persona, Ariani, en este momento nos escucha y dice, yo no la he recibido o ya la recibí, pero no sé dónde la dejó, ¿qué debe de hacer para recuperar su boleta?
2: Bueno, debería ya comenzarle a llegar en octubre 5, o todavía hay personas que quizás no la han recibido. Entonces, pero si vamos a suponer se está acercando ya la fecha de votación y no la ha recibido, está preocupado, puede contactarse con su secretario del estado, puede llamar también al 866-OUR-VOTE o 888-V-Y-VOTA. Ese es el número 888-839-8682, donde les pueden dar recursos y ayuda dependiendo de la situación. También es una línea independiente donde le podemos ayudar, o se le puede ayudar si tiene cualquier pregunta o cualquier duda en cuanto se trata la boleta.
0: Bien, pues para cerrar, Ariani, yo creo que es a manera de seguir eliminando las dudas o las falsas noticias que circulan. Si una persona en este momento nos cuenta que está recibiendo información por WhatsApp o por las redes donde le dicen no puedes votar por correo, eso no es cierto, ¿cómo pueden sacudirse esa desinformación, evitar caer en la información falsa que seguramente circulará en estos momentos tan importantes previos a las elecciones de noviembre?
2: Sí, es muy importante que la persona se eduque por medio de los requisitos que tiene el secretario del estado, o básicamente de la información que venga directamente de los estados o de organización y medios que sean confiables. Porque sí, tienes toda la razón. Hay personas que por medio de WhatsApp se recibe mucha desinformación, y esto básicamente se ha visto como una táctica también de afuera, donde hay demasiada desinformación para que la gente se confunda, para que la gente no esté motivada para votar, y para que así llegue el día y en verdad su voto no pueda ser contado. Entonces la forma es básicamente ir a medios que sean legítimos, ir a medios o ir a los sitios de lugar web que sean oficiales. Así se evita el propagar, incluso uno indirectamente o quizás sin saber, información que no sea correcta.
0: Así es, y bueno, vamos a repetir el número 888-B y vota U 866-OUR-VOTE. Muchísimas gracias, Ariane y Eduardo, por haber estado con nosotros en el programa. ¿Algo más que quieras decir antes de irte?
2: Ah, no, para corregir un poco, el número de teléfono es 888-B y vota, es 888-839-8682. También la persona puede ir al 866-OUR-VOTE.org. Ahí también puede recibir información de lo que se requiere para poder votar y cada información específica para cada estado.
0: Así es, pues vamos a repetirlo para que quede claro. 888-B y vota, que es el 888-839-8682. Muchísimas gracias nuevamente, Ariane y Eduardo, que sigas pasando buen día.
2: Igual, gracias a ti, Shelly.
0: Gracias, Ariane Eduardo. Gracias, y vamos a seguir con más en esta edición de Línea Abierta. El número, si usted tiene preguntas, dudas, quiere participar en las conversaciones, es el 1-800-345-4632. Y cerramos este tema del voto y nos vamos a otro. Y como les decía al inicio del programa, la EPA, que es la Agencia de Protección Ambiental, eliminó buena parte de las reglas que limitaban las emisiones contaminantes de las centrales eléctricas. El gobierno dice que la medida va a ayudar a reducir los costos, pero las organizaciones ambientales y expertos lo que dicen es que, bueno, hay posibles consecuencias para la salud, para el clima, para la vida silvestre. Y mientras esto está ocurriendo, Nueva York y otros 20 estados llevan a los tribunales varias decisiones de la administración Trump que, según los fiscales generales, debilitan las protecciones para el especies en peligro y sus hábitats. Y entre esas especies en peligro que se pudieran ver afectadas están las hermosas tortugas marinas, las ballenas, la mariposa monarca y otras. Este tema, como digo, ya está en manos de los jueces. Para comentar, le damos la bienvenida a Línea Abierta a la secretaria de prensa para los medios y campañas en español en National Wildlife Federation, María Luisa Rosell. Gracias por acompañarnos desde Washington DC, María Luisa.
4: Gracias por la invitación, Chelis. Es un placer.
0: Gracias, María Luisa. Pues cuéntanos, ¿qué es lo que cambia concretamente con la decisión de la EPA sobre estas emisiones de las centrales eléctricas? ¿Qué normas son las que quedan eliminadas o debilitadas?
4: Son varias, pero para resumirlo, las principales tienen que ver con eliminar las normas para limitar las emisiones de efecto invernadero de las centrales que generan electricidad quemando carbón y gas. Y eso va a aumentar la contaminación en el medio ambiente, Chelis. Debido a esta decisión de la EPA que debería protegernos, esta decisión va a hacer que respiremos un aire que está más contaminado, va a empeorar las condiciones del clima, y esto va también a perjudicar directamente a los ecosistemas y a la biodiversidad, como tú bien lo has señalado.
0: ¿Qué comunidades, María Luisa, en el país, en la nación, podrían verse más afectadas por esta decisión? Y si nos explicas más detalladamente por qué.
4: Todas las comunidades, Chelis, pero en particular las comunidades que están más propensas, más cercanas, viviendo en las áreas donde se encuentran estas centrales eléctricas. Las centrales eléctricas son una de las principales fuentes de contaminación que alteran el clima, no solamente aquí en Estados Unidos, sino en todo el mundo. En Estados Unidos, las centrales eléctricas alimentadas con carbón, gas y petróleo son responsables de una cuarta parte de la contaminación climática en el país, solo por detrás del sector del transporte. El sector eléctrico en Estados Unidos es la segunda fuente de contaminación de dióxido de carbono, que es uno de los principales gases de efecto invernadero que acelera el calentamiento global. Entonces, a medida que hay más contaminación de dióxido de carbono, hay mayor calentamiento en el planeta. Nuestras comunidades, y en particular nuestra comunidad, la comunidad hispana, se ve afectada directamente porque viven en los lugares que son más propensos o más cercanos a estas alteraciones del clima, las alteraciones del clima que se manifiestan con o sequías más severas o inundaciones o tormentas más extremas, hay más deshielo, hay aumento del nivel del mar, los ecosistemas costeros se ven afectados en nuestras comunidades, como digo, en particular la nuestra, que es la comunidad hispana, uh-huh. es muy propensa cuando vive particularmente cerca de estos de estas zonas costeras o áreas que son muy vulnerables a las inundaciones y al clima extremo. Y en particular también hay que llamar mucho la atención que esta decisión del gobierno actual sea en un momento en que acabamos de salir o estamos viviendo todavía en algunas regiones una ola de calor bastante extremo. Ya estamos casi al final del verano, pero sin embargo hemos sido testigos y hemos vivido y conocemos de gente que ha sido directamente afectada por estas olas de calor tan severas que están directamente afectadas, que están directamente relacionadas con la contaminación ambiental.
0: Y cuando decimos, como lo mencionamos al inicio, María Luisa, pues las alertas de lo que esto significa para los ecosistemas, para la salud, la EPA sostiene que eliminar estas regulaciones lo que va a hacer es ayudar a reducir los costos. Y sobre eso, María Luisa, te pregunto, ¿qué costos podrían reducirse y cómo se comparan con los posibles costos ambientales y de salud pública?
4: El argumento de la Agencia de Protección Ambiental, Chelis, es un argumento equivocado y además es falso porque está demostrado que hay formas de mantener el ecosistema de una manera saludable y al mismo tiempo de generar energía sin tener que dañar el medio ambiente. La anterior administración había puesto en marcha una norma que justamente ha sido revocada por esta decisión del gobierno actual, que hacía énfasis en precisamente buscar mecanismos para hacer captura del dióxido de carbono justo en la fuente del origen, es decir, en las centrales eléctricas. La contaminación que producen estas centrales eléctricas no solamente dañan al medio ambiente, aumentan el calor extremo, hacen que seamos más propensos a estos impactos del clima, sino que tienen un impacto directo en nuestra salud porque empeoran la calidad del aire. Se incrementan las crisis de asma, de bronquitis y otros problemas respiratorios precisamente porque la contaminación del aire es mucho más grave. Entonces, el argumento de la agencia federal va en contravía no solamente del consenso científico que hay respecto de la necesidad de proteger nuestra salud y la salud de la vida silvestre y los ecosistemas, que en realidad es una sola salud, es la salud global de las personas y de la vida silvestre, sino también que va en contravía de lo que es lo que se relaciona, lo que tiene que ver con la protección de nuestra propia salud y buscar mecanismos y formas que sean buenas para el medio ambiente y que no alteren nuestro ecosistema ni dañen nuestra salud.
0: Y cuando yo te preguntaba qué comunidades se van a ver más afectadas, me decías bien, pues todos, todas y todas nos vamos a ver, pero siempre María Luisa, y lamentablemente hay comunidades que se ven siempre más impactadas, que lo sufren más directamente, comunidades que viven alrededor, en este caso, de las centrales eléctricas, comunidades de bajos recursos, comunidades, María Luisa, que en pocas palabras históricamente han estado más expuestas a la contaminación. Y esto estamos hablando no de un solo lugar, de Georgia, Arizona, Texas, Nuevo México. Hay una lista donde están todas estas centrales eléctricas en el país y sobre eso quisiera que nos hables.
4: Sí, hay una serie de regiones en el país que se van a ver mucho más afectadas y cuando hablamos específicamente, por ejemplo, de la relación directa que hay entre las emisiones de dióxido de carbono, que son las que generan las centrales eléctricas que están alimentadas con carbono y con gas natural o con petróleo, con la quema de combustibles fósiles, hay un impacto directo en nuestra salud. Por eso hice mucho énfasis en nuestras comunidades hispanas que viven alrededor de estas centrales eléctricas. Y en el área de California en particular, donde el aire de por sí, tiene una mala calidad históricamente y en los últimos registros que han hecho varias entidades se ha demostrado que California encabeza la lista de los estados con mayor o con peor calidad de aire. Siempre nuestra comunidad hispana sale a relucir como una de las comunidades más propensas, tanto en el estado de California como en otros estados del país. Por eso el llamado que hace nuestra organización National Wildlife Federation es a convocar a las autoridades locales, a las autoridades estatales, a que tomen medidas frente a la decisión del gobierno federal que a través de su agencia federal, en este caso la EPA, ha decidido eliminar las protecciones que son esenciales para nosotros, para la vida silvestre, para nuestros ecosistemas, para todos en general.
0: Y vamos a hablar de esto y más después de esta pausa, si me permites hacerla, por favor, María Luisa Rosell, quien hoy nos acompaña, secretaria de prensa para los medios y campañas en español en National Wildlife Federation. Vamos a la pausa y volvemos.

0: Continuamos con más en esta edición de Línea Abierta y estamos hablando de cómo la EPA, la Agencia de Protección Ambiental, eliminó muy buena parte de las reglas que limitaban las emisiones contaminantes de las centrales eléctricas, y el gobierno lo que dice es que esto va a ayudar a reducir los costos. Y nos acompaña para hablar de este asunto la secretaria de prensa para los medios y campañas en español en National Wildlife Federation, María Luisa Rosell, desde Washington DC. Antes de la pausa nos decías, María Luisa, cómo pues ustedes desde National Wildlife Federation hacen un llamado. Quisiera que nos hables más del llamado que están haciendo, de las medidas o las formas que se pueden tomar para, como dice el gobierno y que dices que no es cierto, bueno, sí se pueden reducir costos o se pueden hacer otras formas, otras maneras, pero no eliminando estas reglas que limitaban hasta ahora las emisiones contaminantes de estas centrales eléctricas. ¿Qué sí se puede hacer de otra manera?
1: Hay otras formas de hacerlo, Chelis. Una de las formas que el gobierno podría buscar, si es que se hubiera planteado eso desde un comienzo, es buscar un mecanismo y una forma para poder aumentar la transición a la energía renovable. Otro mecanismo es también utilizar la posibilidad de la captura de dióxido de carbono que ya se estaba investigando y se estaba implementando en algunas partes del país. Pero con esta decisión se ha dado un paso hacia atrás. Se están desmantelando protecciones que son esenciales, que incluso la propia Agencia de Protección Ambiental las había implementado en gobiernos anteriores, gobiernos demócratas y gobiernos republicanos. Hay un consenso nacional cuando se hacen encuestas, cuando se le preguntan a las personas sobre la importancia de defender legislaciones importantísimas como la Ley de Aire Limpio. Las propuestas y las decisiones recientes que han tomado la Agencia de Protección Ambiental, incluyendo la de los últimos meses, que es desconocer el consenso científico que hay para reducir las emisiones de los gases de efecto invernadero, me refiero al hallazgo científico, que era un consenso científico que estaba avalado incluso por la propia Agencia de Protección Ambiental y que las cortes en los Estados Unidos también habían respaldado anteriormente durante una y otra administración, también ha sido eliminado, es decir, desconocer que no es un peligro contaminar el medio ambiente y que eso no causa daño, lo cual va en contravía no solamente del consenso científico, sino en contra de nuestra propia salud. Entonces, tú me dices, ¿qué se puede hacer? Lo que se puede hacer en este momento es hacer un llamado y una convocatoria a las autoridades locales, a las autoridades federales, y también pensar que si nos acercamos a una etapa y a un periodo de elecciones de medio término, esta es la oportunidad que tienen los electores para conocer y saber que es la mejor manera de expresar su voto y de dar su opinión en unas elecciones tan importantes, es precisamente apoyando legislación y medidas que son buenas para el medio ambiente, buenas para los ecosistemas y buenas para nuestra salud. Cuando la gente vaya a votar en noviembre, debe pensar también en cuáles son las autoridades, los legisladores que favorecen legislación proactiva en favor del medio ambiente y no en contra del medio ambiente y nuestra salud.
0: Bien, gracias María Luisa. Se puede, hay otras formas, la cosa es que haya voluntad. Y además de las emisiones, la administración Trump, María Luisa, ha modificado otras protecciones establecidas bajo la Ley de Especies en Peligro de Extinción. Cuéntanos qué cambia con estas nuevas reglas para las especies amenazadas, qué podría significar esto en la práctica para especies como la hermosa mariposa monarca, que seguramente nuestros escuchas identifican muy bien.
1: Sí, la semana pasada exactamente la agencia U.S. Fish Wildlife Service, el Servicio de Pesca y Vida Silvestre, que es una agencia federal encargada de la protección de las especies y de sus ecosistemas y sus hábitats, ha elaborado un memorándum para reinterpretar y dar una interpretación diferente a lo que se conoce como la intención de causar daño a una especie, incluyendo especies que puedan estar amenazadas o en peligro de extinción, que también es una decisión, en este caso de una agencia como la de U.S. Fish Wildlife Service, que ha causado mucha, ha llamado mucho la atención y ha causado mucha preocupación, no solo dentro de nuestra organización, sino en otras organizaciones defensoras de la vida silvestre, porque una vez más va en contravía de lo que hasta el momento era la implementación y el respeto para la aplicación de la Ley de Especies en Peligro de Extinción, que como su nombre bien lo dice, es una ley que tiene más de 50 años de vigencia. Igualmente ha sido respaldada por administraciones tanto republicanas como demócratas, ha tenido el consenso y el respaldo también científico de los propios funcionarios de esta agencia federal, pero que por razones que se desconocen ha tomado la decisión de elaborar un memorándum para cambiar la definición, para reinterpretar cómo se implementa esta ley tan importante como es la Ley de Especies en Peligro de Extinción. ¿Qué cambiaría si es que efectivamente sigue adelante este memorándum y se aprueba su implementación? Esto desconocería o cambiaría en el sentido, desconocería, mejor dicho, que hay una intención para hacer daño a una especie. El solo hecho de, normalmente las especies cuando son dañadas o cuando ocurre un perjuicio o un daño a su ecosistema o a su hábitat, ocurren de manera intencional. Nadie va explícitamente en general, en términos generales, me refiero a causar daño a una especie o a su hábitat. Entonces la ley estaba hecha, o por lo menos esa parte de la ley estaba hecha precisamente para decir que en cualquier caso que hubiera una intención o un daño colateral, se tenía que proteger y evitar que esto ocurriera. Con este memorándum lo que se hace es básicamente decir que no importa que haya intención o no de dañar una especie, simplemente las especies, si es que tienen un perjuicio o un daño, podrían sufrirlo y no hay ninguna sanción ni ninguna no hay ninguna responsabilidad para quien incurriera en ese daño tanto de una especie o su ecosistema. Es básicamente deja libre la posibilidad de que cualquier especie en peligro de extinción, en vías de extinción o amenazada pueda sufrir daño y perjuicio, y quien lo haga no tiene ninguna responsabilidad de tipo penal, legal o de ninguna índole.
0: Sin consecuencia.
1: Y eso es gravísimo.
0: Sin consecuencia. Gracias, María Luisa Rosell. Tenemos una llamada, me parece, sobre este tema. Vamos a escucharlo, si te parece. Nos habla Javier desde Fresno, California. Adelante, Javier, y gracias por llamar.
2: Sí, gracias. Buenas tardes.
0: Buenas
2: Antes
0: tardes.
2: Antes que nada, quisiera, ella, su invitada, ha dicho que debido para tener menos costos, están implementando esos cambios.
0: Eso lo dice el gobierno.
2: Los costos son porque la limpieza del agua, la limpieza del aire, la salud, el aire que está contaminado provoca asma, y la salud es de lo más caro que hay aquí en California, que hay aquí en Estados Unidos. Entonces, ¿a qué se refieren? A que para evitar gastos, porque si se ponen a contaminar, eso va a ser mucho mucho más carísimo en salud, en enfermedades de personas, que lo que ni siquiera han dicho qué es lo que se van a ahorrar. Ok, gracias.
0: Gracias a ti, Javier. Nada más para aclarar eso, lo dice el gobierno, ¿no? Cuando está tratando de justificar la eliminación de buena parte de estas reglas que limitan estas emisiones contaminantes de las centrales eléctricas, en este caso, el gobierno dice que es para ayudar a bajar los costos, pero ¿por qué respondo yo? Mejor tú, María Luisa, adelante.
1: Exactamente, Chelis. El oyente tiene mucha razón cuando el argumento de la agencia federal es que se van a eliminar los costos de las tarifas de energía eléctrica. Primero que todo, eso no es cierto. Segundo, el oyente tiene mucha razón. El costo de mitigar los daños que se causan al medio ambiente, ya sea porque hay una tormenta muy fuerte, una inundación muy severa, una sequía muy grande, los efectos que se producen debido al calentamiento global, producto de las emisiones de dióxido de carbono, debido a la quema de combustibles fósiles en las plantas eléctricas, el efecto que eso tiene es mucho mayor, es muy grave, y se siente en el bolsillo. Lo pagamos nosotros cuando tenemos que tratar de resarcir los gastos, los pagos por ese daño y por ese perjuicio en nuestras comunidades. Cuando hay una inundación, lo sentimos. Cuando perdemos nuestra vivienda, cuando nuestra casa se ve inundada. Y luego cuando hablamos en términos de la salud, el oyente también tiene razón. El perjuicio que eso tiene en nuestra salud es muy serio. Pagar los gastos de salud en los Estados Unidos, como todos lo sabemos, son muy altos. Nuestros ingresos no dan abasto comparado a los gastos que tenemos que hacer cuando tenemos que enfrentar un problema de salud. Y la contaminación del aire para aquellas personas y para aquellas comunidades que ya tienen salud muy precaria y que tienen ingresos pequeños y tienen que afrontar eso por encima de esa situación, es mucho más grave. Es decir, los costos siempre de resarcir o reparar el daño producto de la contaminación ambiental siempre van a ser mucho más grandes, tanto para el medio ambiente como para nosotros en nuestra salud. Así que el oyente tiene toda la razón.
0: Bien, pues te agradecemos muchísimo, María Luisa Rosell, secretaria de prensa para los medios y campañas en español en National Wildlife Federation, por habernos acompañado en estos momentos desde Washington DC. Muchas gracias, María Luisa.
1: Muchas gracias, Chelis, muy amable.
0: Gracias y hasta pronto. Bueno, pues vamos a seguir con otro tema en esta edición de Línea Abierta. El número para que llame es el 1-800-345-4632. Y lo que vamos a hablar ahora es que usted sabe, desde el pasado viernes, una nueva regla migratoria cambia la forma en que se están evaluando algunas solicitudes de residencia permanente para tener la Green Card. El gobierno de Trump va a permitir a los funcionarios tomar en cuenta el uso de ciertas ayudas públicas como Medicaid, los cupones para comprar comida, y al decidir, esto se va a hacer al decidir si una persona puede obtener esta Green Card. La medida ya está enfrentando demandas de varios estados, de varias ciudades, que lo que quieren pues es detener su aplicación. Y una semana después del vencimiento del TPS, ese es otro tema que también queremos abordar ahora, miles de salvadoreñas y salvadoreños en el país están con un futuro migratorio incierto, porque aunque el programa ya expiró el pasado 9 de septiembre, el gobierno no ha definido si lo va a extender o lo va a terminar, y mientras tanto, pues los beneficiarios y beneficiarias mantienen temporalmente su permiso de trabajo y protección contra la deportación. A lo mejor no lo sabían, a lo mejor sí. Para hablar de este tema, Yanira Arias, organizadora de Incidencia y Liderazgo en Alianza Américas, nos acompaña desde San Juan, Puerto Rico. Yanira, bienvenida al programa. Saludos.
3: Buenas tardes, Feli.
0: Buenas tardes, Yanira. ¿Qué cambió este viernes y por qué esta nueva regla es importante para las familias inmigrantes que nos están escuchando?
3: Con respecto al primer tema que mencionaba relacionado a las solicitudes de residencia permanente, podemos resaltar dos cosas. Primero, la interacción de una ley que se conoce con el nombre de HR1, aunque también dentro del plan político del presidente Trump se le conoció como One Big Beautiful Bill. Uh-huh. Esa ley se aprobó el pasado 4 de julio del 2025. Desde entonces, en esa ley se estableció básicamente la agenda de grupos neoliberales ultraconservadores con respecto a la economía, en los que el mensaje es muy parecido a lo que estaban hablando anteriormente. Recortar para ahorrar, pero en realidad no lo es. Es recortar a servicios que son muy importantes, como el derecho a la salud. Y en este caso, en el que, como bien te decía, que interactúan dos cosas, esta ley que va a restringir el acceso a seguro, acceso a cuidado médico por medio del Medicaid, del CHIP, y que precisamente iría no solamente a restringir a personas que se encuentran en Estados Unidos regularizando su estatus o que entraron con un tipo de estatus, por ejemplo, de refugiado, que se le admitió como asilo, como el paro humanitario, y también, como mencionabas tú en tu introducción, quienes están tramitando en este momento una residencia permanente, incluyendo a la gente que mencionan ahí, ¿verdad? En una carta que están recibiendo ya miles de personas beneficiarios del TPS, aunque aclarar que el TPS nunca cualificó o da los méritos para que las personas beneficiarias del programa accedan a beneficios federales como el Medicaid. Pero cerrando un poco al elemento que tú mencionas, esta ley no solamente trata de poner una viñeta de problematizar, hacer ver que las personas solicitantes de residencia permanente se aprovechen del sistema y que por eso hay que, en esas recortes, eliminar a quienes el acceso a salud de quienes se benefician según la administración en este momento. Una persona que está solicitando residencia permanente aún no puede pues solicitar el Medicaid hasta que no se le apruebe, y aunque se le apruebe debe uh-huh. pasar cierto tiempo para que una persona pudiera efectivamente iniciar un proceso de solicitud para algunos beneficios dentro del gobierno federal. Pero
0: aquí hay un punto importantísimo, nada más que tengo que hacer una pausa, Yanira, pero efectivamente quizás una persona que está solicitando la Green Card no puede solicitarlos, pero ¿qué tal los que ya tienen hijos nacidos en Estados Unidos y que sí han utilizado cierto tipo de ayudas públicas? En esos casos, vamos a ver qué nos dices después de la pausa.
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0: Estamos platicando con Yanira Arias, organizadora de Incidencia y Liderazgo en Alianza Américas, que hoy nos acompaña desde San Juan, Puerto Rico. Y te decía, Yanira, antes de la pausa, pensemos en aquellas familias que reciben ayuda para sus hijos nacidos en Estados Unidos. ¿Eso puede perjudicar a la mamá o al papá cuando está solicitando la green card?
1: De acuerdo a las guías comunicadas, podría. Y hay que resaltar primero que nada que esto es un acto de discriminación hacia quienes son las hijas o los hijos que son ciudadanos estadounidenses, pero se les va a discriminar a razón de que su padre o madre está en un proceso de regularización. Y lo otro a mencionar también es que en los cambios inmigración ha dado mucho más poder discrecional, es decir, más poder de decidir a agentes que evalúan este tipo, agentes de inmigración que evalúan este tipo de solicitudes. En el pasado no lo era, pero nuevamente dentro de esta agenda en la que la administración está tratando de crear mucho más caos, desesperar a las familias de estatus mixto, pues esta, lamentamos, ¿verdad?, que la administración esté optando todavía por acorralar aún más a las familias que ya lo están viendo bastante precario con el contexto que han generado.
0: Bien, gracias. Y ya para cerrar este tema, como dijimos, pues esto está cuestionado por varios tribunales, hay demandas. ¿Qué significa brevemente, Yanira, esto para alguien que tiene ahora mismo una solicitud de residencia pendiente?
1: Debe de continuar con su proceso, sobre todo, ¿verdad? Y las personas tampoco deben de dejar de buscar la asistencia legal para identificar si reúnen los requisitos para el ajuste de estatus. No deben dejarle hacerlo a pesar de lo que estamos viendo. Y las personas que tienen una solicitud pendiente, se entiende que nuevas solicitudes posteriores al 1 de octubre es que efectivamente sí tendrían una repercusión más grande, pero no es retroactivo. Sin embargo, el poder de discreción es al que al final del día es el que están cuestionando no solo quienes están demandando, pero abogados y abogadas que tienen la incertidumbre de qué va a pasar.
0: Bien, muchas gracias, Yanira. Bueno, vamos a dejar este tema ahora y vámonos a ver qué es lo que está pasando, Yanira, con muchas y muchos salvadoreños después del vencimiento del TPS. ¿Cuál es la situación actual para la comunidad salvadoreña que tenía TPS? Y también importante mencionar y aclarar que mientras el gobierno no defina claramente el futuro del TPS, ¿qué es lo que deben de saber sobre qué pasa con su permiso de trabajo, qué pasa con la protección contra la deportación para quienes son beneficiarios?
1: Sí, excelente pregunta. Hace el 9 de septiembre eran 60 días cuando el gobierno tenía, hasta ese día, no más de ahí tenía que tomarse para decidir qué hacer, si extender, terminar, cancelar el TPS. No lo dijo. Estamos ya a más de 70 días luego de la fecha en la que culmina el TPS de El Salvador. Lo que anunció el gobierno fue una alerta, un aviso, lo cual no puede constituirse como el anuncio que estábamos esperando con las guías correspondientes sobre cuánto tiempo permanece, si así fuera un tiempo corto, también guías para que los empleadores sepan qué información deben de rellenar en los formularios que inmigración les va a solicitar cuando les hace una auditoría, o qué información para los departamentos de motores y vehículos para poder renovar licencias de conducir. No pueden poner una fecha indefinida, ¿verdad? Tiene que haber un término en cuanto a lo que es el anuncio de por cuántos meses se otorga el TPS. ¿Y qué está pasando en este momento con las personas? Algunos empleadores sí han permitido a las personas continuar laborando y no les han dado problemas, pero si la persona necesita una licencia de conducir para llegar a su centro de trabajo, ahí está el problema, porque todas las licencias de estas personas están con fecha de vencimiento 9 de septiembre. Y sabemos que los operativos actualmente de inmigración principalmente están en paradas de tránsito. Y si las personas son detenidas con una licencia vencida, no por negligencia, sino porque el DMV, Departamento de Motores y Vehículos, no se las dan a extender en ausencia de una fecha clara de cuando vence el TPS, pues ahí tememos que puedan ya haber personas que estén siendo objetos de arresto. Lo último de decirte, dentro de la situación de dificultad que están

0: enfrentando estas personas es que quienes ya los empleadores no les están permitiendo llegar a sus trabajos hasta no ver una tarjeta con su foto y una fecha de vencimiento del TPS. Son situaciones bastante difíciles en este momento, aunque por ley, ante esa alerta muy vaga, los permisos siguen vigentes y la presencia de protección con el TPS como estatus migratorio.
1: Ya, entonces, a partir de lo que nos dices, ¿qué debería de hacer una persona? Por ejemplo, hasta ahora dices, así ha habido empleadores que les permiten seguir trabajando porque así debe de ser, pero si un empleador le dice a una trabajadora salvadoreña o trabajador, tu permiso ya se venció el 9 y ya no puedes venir a trabajar, o aquellas personas que, como dices, pues la licencia ya se venció, ¿qué se recomienda? ¿Que sigan manejando, circulando, o por si las dudas, mejor no, Yanira?
0: Con lo del permiso de trabajo, y les recomendamos que impriman la alerta que está en el sitio de inmigración y ciudadanía correspondiente a TPS de El Salvador, también el sitio de eVerify ha puesto la misma alerta, que son dos líneas. Eso ha permitido a muchas personas recuperar el empleo. Con lo de las licencias, es si vive en un estado, por ejemplo en California, donde existe la ley AB60, tramitar esa licencia mientras no hay algo definido con respecto al futuro del TPS. Es mejor conducir con una licencia de la ley AB60 que estar con una licencia vencida, que eso sí puede ocasionarles serios problemas. O tratar de identificar dentro de sus círculos de amistades o familias quienes puedan conducir que tienen una licencia vigente para no exponerse a una infracción que pueda también traducirse en una referirlos o transferirlos a inmigración.
1: Sí, que sería lo peor. Ahora, Yanira, tocando madera que tengo a mi alcance, si finalmente terminara el TPS, ¿qué opciones migratorias deberían comenzar a lo mejor desde ya a explorarlas y los beneficiarios del TPS desde este momento?
0: Como en el segmento anterior, si tienen algún familiar que les pueda peticionar, explorar la posibilidad. No significa que aunque tenga una esposa, esposo ciudadano, que va su caso a ser aceptado igualmente con sus hijos, por lo mismo que vemos de las restricciones que están poniendo. Sin embargo, es importante explorarlo. De igual manera, puede que existan otro tipo de visados disponibles, por eso una entrevista rigurosa con un abogado de inmigración va a ser importante. Y mientras sucede eso, los planes de emergencia para tratar de responder a cualquier crisis que se pueda presentar, llámalo a que se le detiene a la persona, a que hay cómo hacer para no los recursos no impacten el acceso a salud, a sus alimentos, a la renta. Esos planes de emergencia van a ayudar mientras entendemos qué solución o qué va a pasar con el TPS.
1: Bien, pues muchas gracias, Yanira, como siempre, por tanta información y por tanta recomendación para nuestros escuchas. ¿Con qué gustas dejarnos? ¿Qué recomendaciones finales?
0: Visítennos en alianzaaméricas.org. Ahí tenemos una hoja informativa bilingüe en español y en inglés para las personas beneficiarias de TPS de El Salvador, para que ampliar más de lo que hemos estado hablando en este momento, y de igual manera para con referente a las personas que están teniendo dificultades con los cambios en los visados de solicitudes de residencia permanente. Síganos en nuestras redes para estar al tanto de cualquier actualización. Como tú mencionaste, no solamente hay demandas, pero puedan haber otros esfuerzos locales, organizativos, para en apoyo a estas personas.
1: Bien, pues muchas gracias otra vez, Yanira Arias, organizadora de Incidencia y Liderazgo en Alianza Américas. Hoy nos acompañó desde San Juan, Puerto Rico. Gracias, Yanira. Hasta pronto.
0: Hasta pronto. Buenas tardes.
1: Buenas tardes, gracias, y así nos despedimos ya de esta edición de Línea Abierta, un programa de radio bilingüe, y no olvide que puede volver a escuchar este y otros programas en radiobilingüe.org, seguirnos en redes sociales en @radiobilingüe. 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Jorge Ramírez está en los controles técnicos, María de Jesús Gómez es asociada de producción, Yossi Tiscareño Pereira es productora y Desiree Yepes coordina la producción, Samuel Orozco es el director de noticias. Yo soy Chelis López, gracias, hasta la próxima.

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2: Bienvenidas, bienvenidos a este primer servicio informativo de los noticiarios Pulso. Iniciamos esta semana laboral lunes 21 de septiembre de 2026. Saludo con mucho gusto a Alexia Cervantes. ¿Cómo te va, mi querida Alexia?
3: Encantada de saludarte, Paco Muñoz, arrancando semana con toda la actitud y con mucha información. Así que quédense aquí con nosotros a escuchar lo más relevante hasta el momento en México y en el mundo.
2: La presidenta Claudia Sheinbaum Pardo encabezó un encuentro con habitantes en la ciudad de La Paz, Baja California Sur, y también en Culiacán, Sinaloa, como parte de su gira nacional de rendición de cuentas correspondiente a su segundo informe de gobierno.
3: El Senado de la República autorizó el ingreso a territorio mexicano de 139 elementos del Ejército de Estados Unidos para participar en un ejercicio especializado conjunto con las Fuerzas Armadas de México del 20 al 30 de septiembre en Chihuahua.
2: Y la depresión tropical 17E evolucionó a la tormenta Polo la noche de este domingo. Se espera que se convierta en huracán categoría 4 cerca de las costas de México esta semana.
3: El presidente de la mesa directiva del Senado, Higinio Martínez Miranda, hizo un llamado a las comisiones de educación y de estudios legislativos para que presenten el dictamen de la iniciativa que plantea la prohibición de celulares en escuelas de educación básica.
2: Y en información internacional, Estados Unidos e Irán intercambian nuevas amenazas en plena crisis energética. El intercambio aviva el temor a un regreso de las hostilidades abiertas en la guerra contra Irán. Todo esto previo a la Asamblea General de la ONU que se llevará a cabo este lunes en Nueva York.
3: Los hutíes de Yemen aseguran a Estados Unidos que no atacarán sus buques en el Mar Rojo. Esto luego de que se informara que Washington anuló los bombardeos previstos contra este grupo.
2: En Estados Unidos, un venezolano fue baleado en Austin, Texas, por agentes del ICE en un nuevo incidente que pone el foco en los operativos migratorios en ese país.
3: Estados Unidos, Dinamarca y Groenlandia alcanzan un acuerdo sobre seguridad que parece poner fin a la disputa transatlántica por el territorio semiautónomo danés.
2: En Moscú, el partido oficialista Rusia Unida gana las elecciones legislativas en la tercera jornada de votación, que estuvo marcada por el mayor ataque ucraniano con drones contra este país y la región aledaña.
3: Vamos de lleno con toda la información porque ante los señalamientos lanzados por Estados Unidos en contra del gobernador con licencia Rubén Rocha Moya por presuntos vínculos con la delincuencia, la presidenta Claudia Sheinbaum Pardo sentenció que la injerencia no resuelve los problemas, la injerencia provoca violencia.
2: Durante su visita a Baja California Sur y a Sinaloa para presentar su segundo informe de gobierno, la mandataria federal aprovechó el espacio para refrendar el respaldo absoluto del gobierno federal hacia la gobernadora interina de Sinaloa, Graciela Domínguez.
3: En su discurso, Sheinbaum Pardo recalcó la postura de su administración frente a la actuación de potencias extranjeras.
2: Asimismo, la titular del Ejecutivo Federal hizo hincapié en que el rumbo del Estado debe ser trazado de manera exclusiva por sus ciudadanos.
4: La presidenta Claudia Sheinbaum Pardo afirmó durante un evento en La Paz, Baja California Sur, que la soberanía nacional dimana del pueblo y rechazó cualquier llamado a buscar la intervención de potencias extranjeras en los asuntos internos de México. En su mensaje destacó que en México los problemas se solucionan de manera interna y que el gobierno no permite la injerencia, la subordinación ni el entreguismo.
5: Puede haber problemas, pero siempre los solucionamos entre mexicanos. La injerencia, no. La subordinación, tampoco. El entreguismo, menos. México defiende siempre su soberanía, la dignidad del pueblo y la independencia de nuestra patria. Que se oiga bien y que se oiga fuerte en este mes de la independencia.
4: Sheinbaum señaló que en el país hay quienes plantean ir a denunciar al extranjero o buscar la intervención extranjera.
5: Y no hay que olvidarlo nunca, porque soberanía quiere decir que el pueblo manda en nuestro país, que no manda una potencia extranjera. Que la soberanía dimana del pueblo. Que ninguna potencia extranjera, ninguna élite define el futuro de la patria. Esa es la independencia de México. Y ahora que hablan a veces algunos en nuestro país de ir a denunciar al extranjero o buscar la intervención extranjera, en el mes de la independencia decimos, nunca, México es un país libre, independiente y soberano. Bastante nos costó llegar a este momento para ir a buscar nuevamente a un emperador para que gobierne nuestro país.
4: La visita a Baja California Sur formó parte de una gira de rendición de cuentas que la presidenta Claudia Sheinbaum realiza durante el mes de septiembre en distintas entidades del país. La titular del Ejecutivo Federal se trasladó posteriormente a Culiacán, Rosales, Sinaloa, donde encabezó un segundo evento en el estacionamiento de la Feria Ganadera de Sinaloa. Para Pulso de Radio Educación, Reinaldo Cerecero.
3: Y la presidenta Claudia Sheinbaum rechazó que los programas sociales sean utilizados para comprar votos y aseguró que los apoyos entregados por su gobierno constituyen derechos y llegan directamente a las y los beneficiarios sin intermediarios.
2: La declaración se da después de que el uso de programas sociales con fines electorales ha sido objeto de denuncias y procedimientos ante autoridades electorales.
3: Integrantes de la Federación de Estudiantes Campesinos Socialistas de México tomaron la caseta de cobro de Palo Blanco, ubicada al sur de Chilpancingo, sobre la autopista del Sol, a casi 12 años de la desaparición de los 43 normalistas de Ayotzinapa.
2: A bordo de 16 autobuses, los normalistas partieron de las instalaciones de la Escuela Rural Raúl Isidro Burgos, ubicado en la ciudad de Tixla.
3: Los manifestantes destacaron la protección al ejército mexicano en este caso, así como la falta de resultados en las extradiciones de Tomás Cerón, jefe de la Agencia de Investigación Criminal, y de José Ulises Bernabé García, juez de Barandilla en Iguala, actualmente con asilo político en Estados Unidos.
0: Ayotzinapa es una deuda pendiente para el gobierno. A punto de cumplirse 12 años de los hechos violentos de Iguala Guerrero, ninguna administración federal ha dado respuestas adecuadas a este caso. Así lo consideraron familiares de los 43 normalistas desaparecidos y estudiantes en el marco de la jornada Ayotzinapa 12 años de lucha, que inicia este lunes 21 de septiembre. Este fin de semana, normalistas de Ayotzinapa realizaron diversas acciones, entre ellas la toma de la caseta de Palo Blanco en la autopista del Sol en Chilpancingo, Guerrero. Los normalistas señalaron que las autoridades se niegan a investigar a fondo este caso.
6: Estamos aquí para exigir justicia y la pronta aparición con vida de nuestros 43 compañeros desaparecidos. La noche del 26 y madrugada del 27 de septiembre de ya aquel lejano año 2014. Estamos a días de que se cumplan 12 años de estos hechos. 12 años y ningún gobierno ha podido darnos respuestas claras sobre el paradero de nuestros compañeros.
0: Los estudiantes afirmaron que se mantiene la exigencia de que se entregue toda la información que involucra al ejército en este caso y que se extradite a Tomás Cerón de Lucio.
6: Para hacerle llegar un mensaje a la presidenta Claudia Sheinbaum, decirle que la deuda con Ayotzinapa todavía existe, que la deuda con Ayotzinapa no se ha saldado, que personas como Ángel Aguirre, como Lambertina Galeano, reciban una sentencia justa por su responsabilidad en este caso, que a pesar de que ya fueron detenidos, sabemos que no van a brindar información para que este caso siga avanzando.
0: Para Pulso de Radio Educación, Sosimo Díaz.
2: La Fiscalía General del Estado de Morelos informó de la detención de una tercera persona identificada como Mariana N., presuntamente relacionada con el homicidio de un adolescente ocurrido durante un campamento de la Academia Militarizada Olín Cuauhtémoc en abril de 2025.
4: La Agencia de Investigación Criminal de la Fiscalía General del Estado de Morelos detuvo a Mariana N., señalada por su probable participación en el homicidio calificado de Eric, un menor que falleció durante un campamento organizado por la Academia Militarizada Olín Cuauhtémoc en el municipio de Tlalnepantla. De acuerdo con el comunicado oficial de la Fiscalía de Morelos, la orden de aprehensión fue ejecutada en la Ciudad de México mediante un operativo de coordinación con la Fiscalía General de Justicia y la Policía de Investigación de la capital del país. La institución informó que la detenida deberá comparecer ante un juez en audiencia inicial, donde se determinará su situación jurídica conforme al procedimiento legal correspondiente. La investigación está a cargo del Ministerio Público adscrito a la Fiscalía Regional Oriente. Según la información difundida por la Fiscalía de Morelos, durante las diligencias se obtuvieron elementos que apuntarían a la posible participación de Mariana N. en los hechos. La detención representa un nuevo avance en la investigación por la muerte de Eric, ocurrida durante un campamento realizado el 25 de abril de 2025 en la comunidad de Felipe Neri, en los límites de Morelos y el Estado de México. La Fiscalía de Morelos recordó que otras dos personas permanecen vinculadas a proceso por los mismos hechos. En un comunicado, la institución indicó que por estos hechos delictivos se encuentran vinculados a proceso e internados en el Centro Estatal de Reinserción Social Cerezo de Cuautla, Angélica N. y Juan Carlos N., tras ser aprehendidos el 10 de mayo de 2025 en el Estado de México. Para Pulso de Radio Educación, Reinaldo Cerecero.
3: En otras informaciones, cuatro jóvenes de entre 18 y 20 años fueron reportados como desaparecidos en el municipio de Zapopan, Jalisco.
2: De acuerdo con sus familiares, los cuatro fueron vistos por última vez en la colonia Arenales Tapatíos. En el lugar se habrían registrado detonaciones y posteriormente hombres armados ingresaron a un inmueble de donde se los llevaron.
3: Y con el arranque del proceso electoral de 2027, la Coparmex demandó a las autoridades electorales, al INE, preservar y fortalecer los mecanismos de vigilancia.
2: En este sentido, académicos se pronuncian por privilegiar propuestas en las campañas por encima de las descalificaciones.
0: Sin propuestas y solo con agresiones se hace campaña electoral en México. Los partidos contendientes, tanto de la oposición como del oficialismo, se han dedicado a atacarse, pero sin proponer soluciones a los problemas del país. En estas elecciones, la oposición no ha presentado un proyecto de nación, aseguró el académico Walter Raúl Martínez Hernández, de la carrera de Filosofía e Historia de la Universidad Nacional Rosario Castellanos.
7: Y en el caso mexicano, a mí me parece que una de las fórmulas más socorridas por la oposición y también por el oficialismo, pues es desacreditar con todo lo que tengan a su alcance a su adversario político, ¿no? Ese es el punto. Es una guerra de propaganda, es una guerra de desacreditar y destruir la imagen pública del otro. Y entonces, quien diseñe mejor una campaña para desacreditar y desprestigiar a su rival político, pues lo va a hacer, ¿no? Y es lo que me parece que está haciendo la oposición. Y es un error. ¿Por qué es un error? Porque no hay propuestas, porque no hay un programa social claro, porque no hay un proyecto político sólido, ni siquiera entre la oposición se observa unidad.
0: Martínez Hernández señaló que, como en el siglo XIX, los partidos buscan la ruina de su contrincante. El académico consideró que los partidos políticos han tenido éxito en dividir a la sociedad.
7: Entonces, esta disputa entre la oposición y el oficialismo en la actualidad tiene un parangón con la política mexicana del siglo XIX. Sí, en muchos sentidos, ¿no? Hay elementos comunes, por ejemplo, el deseo genuino de las dos alas de desacreditarse y de buscar la ruina el uno del otro, fomentando la división y la polarización de la sociedad mexicana, que es lo que han hecho y lo han hecho muy bien, aunque sea un aspecto negativo, en eso han hecho muy bien la tarea los dos grupos. No hay unidad, hay división.
0: Martínez Hernández señaló que los integrantes de partidos políticos de oposición tienen el derecho de acudir al extranjero para exponer la situación que vive el país, y esto no significa una violación a la soberanía nacional. Hasta el momento no hay muestras claras de que busquen la intervención extranjera como ocurrió en el siglo XIX.
7: Alejandro Moreno, presidente del PRI, presentó en agosto una denuncia ante el Departamento de Estado, sí, de Estados Unidos, solicitando revisar actuaciones de los consejeros del INE bajo la legislación global, y posteriormente, bueno, pues presentó una denuncia ante Naciones Unidas. Eso es legítimo. Se ha hecho muchas veces en muchos contextos y no es precisamente una violación a la soberanía, ¿no?
0: Para Pulso de Radio Educación, Sosimo Díaz.
2: En otra información, el Senado de la República autorizó el ingreso a México de 139 integrantes del Ejército de Estados Unidos, quienes participarán en un ejercicio especializado conjunto con personal de las Fuerzas Armadas de nuestro país allá en el estado de Chihuahua.
4: México tiene previsto recibir este domingo 20 de septiembre a 139 integrantes de la 101ª División Aerotransportada del Ejército de Estados Unidos, quienes ingresarán con armamento a Chihuahua para participar en un ejercicio conjunto con las Fuerzas Armadas Mexicanas. El contingente permanecerá autorizado en territorio nacional hasta el próximo día 30, informó el Senado de la República. La llegada está programada a la 5ª Zona Aérea Militar de Santa Gertrudis, a bordo de una aeronave de la Fuerza Aérea Estadounidense. El Senado de la República autorizó el pasado 14 de septiembre, con 75 votos a favor, el ingreso de los 139 efectivos para participar en el denominado Ejercicio Especializado Conjunto, que se desarrollará en el Centro Nacional de Adiestramiento de Santa Gertrudis, Chihuahua. De acuerdo con la información oficial, las maniobras buscan fortalecer las capacidades operativas de las Fuerzas Armadas de ambos países mediante la planificación y ejecución de operaciones militares. El acuerdo establece además que las actividades deberán desarrollarse con respeto a la soberanía e integridad territorial y bajo un esquema de colaboración sin subordinación. El permiso aprobado no autoriza al contingente a participar en operativos de seguridad pública ni en acciones contra organizaciones criminales. Está delimitado al ejercicio de adiestramiento y al periodo comprendido entre el 20 y el 30 de septiembre. Los efectivos pertenecen a la 101 División Aerotransportada, con sede en Fort Campbell, Kentucky. El propio ejército estadounidense la identifica como su única división especializada en asalto aéreo. Para Pulso de Radio Educación, Reinaldo Cerecero.
3: Continuamos con la información porque la Fiscalía General de la República atrajo la investigación sobre el aseguramiento de más de 59 millones de litros de combustible en Guanajuato en un operativo realizado a principios de septiembre debido a que hasta ahora no se ha comprobado la existencia de huachicol ni se han realizado detenciones.
2: El operativo se realizó el 4 de septiembre en una terminal de San José Iturbide, Guanajuato, y se anunció en todos los diarios de circulación nacional la detención previa de un chofer con diésel sin documentación completa.
3: Al pasar de los días se ha caído la versión de que este fue un decomiso histórico, pues las instalaciones donde fue decomisado este combustible pertenecen a la empresa Gas Natural del Noroeste, filial de Grupo CIMSA, que aclaró que sus operaciones son legales y solo rentan el espacio de almacenamiento a terceros.
2: El expediente pasó a la Fiscalía Especializada en Materia de Delincuencia Organizada, conocida por instrucción de la fiscal Ernestina Godoy, ante la falta de entrega de documentación completa sobre el origen legal del combustible. El secretario Omar García Harfuch confirmó que no hay personas vinculadas a proceso por ahora.
3: Pero precisamente para hablar del proceso utilizado por Pemex, por la Secretaría de Hacienda y las autoridades de seguridad ciudadana para verificar el origen, transporte, almacenamiento y consumo de combustibles, hacemos contacto esta mañana con el doctor Fluvio Ruiz. Él es experto en estos temas de producción, distribución de hidrocarburos y profesor asociado al CIDE. Muy buenos días, doctor. Qué gusto saludarte.
8: Muy buenos días, Alexia. Buenos días, Paco. Como siempre, un gran gusto estar aquí con los amigos de Radio Educación.
2: Gracias, doctor. Pues ante este caso, si le parece, iniciamos en el sistema que está llevando a cabo Pemex, sobre todo en la cuestión del decomiso de combustible en Guanajuato, si realmente hay indicios de un mal manejo de la adquisición de combustible por parte de esta empresa Gas Natural, y sobre todo, pues porque hasta el momento, como señalan, no hay ningún detenido. ¿Qué es lo que nos puede comentar acerca de esto?
8: Mira, creo que todo apunta hacia una confusión, digamos, cuando se realizan actividades de investigación, hasta en la ciencia ocurre, ¿no? No se obtienen los resultados, y creo que al final esto se ha ido aclarando. En primer lugar, como bien lo señalaban, llama la atención que fue algo que esta detención, ¿no? todo inició justo con este chofer, y a las instalaciones llegaron pues personal de seguridad, la Guardia Nacional y todo, el 4 de septiembre. O sea, todos los sucesos fuertes, digamos, los datos duros de eso se ocurrieron entre el 4 y el 10 de septiembre. Lo primero que llamó la atención es que cuando se dio a conocer la noticia, ¿no?, que fue a partir de un comunicado, además de la secretaría respectiva, creo que es de seguridad, creo que tiene el nombre también, en el gobierno de Guanajuato, pues ya había pasado una semana e incluso las actividades ya se habían reanudado, porque justo se habían aclarado varias cosas, ¿no? La primera, y también qué bueno que ustedes ya lo adelantaban, es que se trata de instalaciones en las que solo se almacena, es decir, la empresa, que además es una empresa muy conocida en el sector, es una empresa que tiene el grupo controlador, el grupo CIMSA, tiene más de 60 años de actividad, ¿no? Quizás en el centro del país no sea tan conocida como lo es en el norte, ellos son originarios de Torreón, son de esos grandes grupos empresariales de la laguna, y esta infraestructura, pues es una infraestructura muy sofisticada, es una infraestructura no solamente muy grande, sino que con tecnología muy avanzada, tiene más de 10 años, fue utilizada incluso por Pemex, ha sido utilizada por Pemex en varias ocasiones, fue un elemento central para mitigar los problemas de desabasto que se dieron en finales de 2018, inicios de 2019, cuando se inició la lucha frontal en contra del huachicol, y ahí no se comercializa propiamente, sino que las empresas que utilizan esta infraestructura almacenan el producto que ellas adquieren y que además trasladan pues desde la frontera, y no son cualquier empresa, son Exxon, ni más ni menos, Shell, o sea, estamos hablando de dos de las principales empresas petroleras del mundo, Marathon, que es una empresa grande también y es una empresa muy importante en el ámbito de los petrolíferos, y Energas, que es una subsidiaria del propio grupo, no son empresas muy asentadas, y en todo caso como decía, ahí no hay procesos de compraventa, simplemente se resguarda el producto que pertenece a cualquiera de estas empresas, que después lo distribuyen en el Bajío. Entonces parecía que se habían aclarado estos elementos, de hecho, las primeras etapas, y que quizás hayan dado origen a toda esta confusión, había datos imprecisos, ¿no? Cuando la autoridad llega, se planteaba a la empresa Gas Natural del Noreste, pues eso es al otro lado del país, ¿no? Esto es Gas Natural del Noroeste, la dirección estaba equivocada, se hablaba de hidrocarburos, ahí lo que se almacena son petrolíferos, ¿no? Entonces, me parece que hubo ahí una serie de confusiones que por lo mismo pues no han dado lugar pues a la detención de nadie, porque no hay hasta ahorita ningún ilícito y no creo que sinceramente que vaya a verlo. Creo que la propia atracción del expediente hacia las oficinas centrales pues habla de una revisión del trabajo que se hizo a nivel local en la delegación respectiva de la propia fiscalía, ¿no? Entonces creo que dado los actores involucrados, el hecho que es una infraestructura no solo notable sino muy importante para mantener el abasto de estos combustibles de transporte, que son empresas pues que funcionan en regla, muy conocidas, en fin, me parece que sí, poco a poco se irá aclarando este tema, que resalta también, bueno, la importancia de contar con elementos de trazabilidad perfectamente establecidos.
3: Oye, doctor, entiendo que, digamos, este problema, esta serie de confusiones, como nos dices, deriva del proceso de trazabilidad, que también entiendo que no ha de ser fácil. Digo, cuando tienes un producto tangible, pues tiene un número de serie, pero en el caso de los hidrocarburos no funciona así, ¿no? ¿Quisieras explicarnos un poquito sobre este proceso de trazabilidad del que tanto habla tanto Pemex como la Secretaría de Hacienda y, por supuesto, las autoridades de seguridad?
8: Sí, en efecto, hasta hoy en nuestro país esta trazabilidad se basa en documentos, en poder establecer la secuencia de compra-venta, de cómo se van trasladando la propiedad de estos productos, ¿no? Que hasta llegar a los tanques de gasolina de los usuarios finales, ¿no? Si regresamos a este ejemplo, podemos decir que en el lugar, en San José de Iturbide, tendría que ser más o menos sencillo porque no son demasiados usuarios, son 4 y son muy grandes, ocasionalmente puede haber otros. La trazabilidad es muy relevante, sobre todo antes de llegar, porque ahí las empresas, sobre todo pensemos en una empresa que no es petrolera propiamente tan fuerte como Shell o Exxon, que muy probablemente traigan su propio producto desde sus refinerías en Texas. Marathon podría estar importando desde otras fuentes, y ahí es tan relevante sí poder establecer documentalmente la secuencia. Ahora bien, como bien señalas, en los objetos sólidos, ¿no? Tenemos números de serie, códigos de barras, en fin. Bueno, en esto, en los combustibles existe trazabilidad química. Me parece que nos hemos tardado un poco como país en establecer. Entiendo que se está trabajando muy aceleradamente en esto, con mucha intensidad, para tener trazabilidad química, porque es posible hacerlo. De hecho, ahora que estuvo, se dio este debate nacional en torno al facturamiento hidráulico, uno de los elementos importantes de las recomendaciones que surgieron del comité científico es hacer obligatoria la trazabilidad de los elementos químicos que se utilizan en el proceso de fracturamiento hidráulico, algo que se hace ya en Estados Unidos, por ejemplo, ¿no? Entonces, creo que es momento también de poder establecer ya normas, ya en términos de trazabilidad química. Es como hacernos el ADN, ¿no? Eso es perfectamente posible, se hace, y creo que a nuestro país le vendría muy bien en estos momentos en que se está dando con mucha intensidad, con mucha fuerza el combate tanto a lo que conocemos como huachicol, que es el robo de combustible, como el contrabando, ¿no? Que es esto que coloquialmente ahora se llama huachicol fiscal.
2: Efectivamente, pues doctor Fluvio Ruiz, siempre un gusto platicar contigo y seguimos en comunicación para hablar de estos temas.
8: Claro que sí, Paco. Saludos, Alexia, y estamos a las órdenes.
3: Gracias, doctor.
8: Hasta luego.
3: Continuamos con la información porque la tormenta tropical Polo, que se formó en las últimas horas, podría intensificarse a huracán y alcanzar la categoría 3 el miércoles al sur de las costas de Michoacán, Colima y Guerrero. Esto advirtió el Servicio Meteorológico Nacional.
2: El organismo aclaró que no se espera un impacto directo en territorio mexicano. Sin embargo, añadió que se pronostican fuertes vientos, oleajes y lluvias.
4: Para este lunes, la extensa circulación de la tormenta tropical Polo ocasionará lluvias fuertes a muy fuertes en el occidente y sur del país, así como oleaje elevado en las costas del Pacífico Sur y Central mexicano, pronosticándose lluvias puntuales intensas en zonas de Oaxaca. Al respecto, el coordinador general del Servicio Meteorológico Nacional, Fabián Vázquez Romaña, advirtió en conferencia de prensa que la tormenta tropical Polo se intensificará hasta convertirse en un huracán de categoría 3 en la escala Saffir-Simpson el próximo miércoles 23 de septiembre. Se localizará muy cerca de las costas, moviéndose de forma paralela, principalmente frente al estado de Guerrero, así como al sur de Michoacán y Colima.
9: Se identifique con una tormenta tropical cuyo nombre le corresponde de acuerdo a la lista con que sigue Polo. Martes es que tenemos que estar todos muy pendientes de que comience a recurvar su movimiento hacia el noroeste, porque en ese momento ya comenzaría a estar paralelo a la costa y va a acelerarse, es decir, va a comenzar a moverse un poco más rápido a partir del día miércoles. Para el miércoles a las 12 del día, el pronóstico oficial nos indica que va a adquirir la categoría 3 en la escala Saffir-Simpson, es decir, sería un huracán mayor con vientos sostenidos de 185 kilómetros por hora con rachas de 220 kilómetros por hora y estaría muy cerca de la costa aquí frente al estado de Guerrero.
4: Para Pulso de Radio Educación, Reinaldo Cerecero.
3: La Universidad Nacional Autónoma de México, encabezada por el rector Leonardo Lomelí, iniciará una serie de actividades para conmemorar los 475 años de la expedición de la cédula real que dio origen al primer antecedente de la institución.
2: Los festejos inician hoy con una sesión extraordinaria del Consejo Universitario en el Palacio de la Antigua Escuela de Medicina, enclave histórico de la educación superior en México, donde la comunidad universitaria reflexionará en torno a los casi 500 años de generación y transmisión de conocimiento.
3: Con motivo de este aniversario, el profesor emérito Juan Ramón de la Fuente recordó que Fray Juan de Zumárraga planteó al emperador Carlos V desde 1537 la creación de una universidad en México. La cédula real fue expedida el 21 de septiembre de 1551, mientras que las primeras clases comenzaron en 1553. Posteriormente, en 1597, el Papa Clemente VIII emitió la bula correspondiente.
2: De la Fuente explicó que aquella institución fue sustituida por la Universidad Nacional Autónoma de México, fundada por Justo Sierra en 1910. La UNAM obtuvo su autonomía, recordemos, en 1929 y actualmente se rige por la Ley Orgánica de 1945.
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3: Y esta mañana Sirenia Celestino Ortega, directora de CIMAC, nos habla acerca de la resistencia de las universitarias. Muy buenos días, Sirenia, te escuchamos.
11: Hola, ¿qué tal? Muy buenos días. Pues en todo el mundo se está discutiendo el uso que le damos a Internet y el tiempo que estamos expuestas a ello. Pues en México, 86% de la población utiliza Internet y 78% de los hogares cuentan con una conexión. Entre las personas usuarias destacan las niñas de 12 años hasta adultas de 44 años principalmente, aunque los hombres tienen un mayor acceso al Internet, 84% frente al 82% de las mujeres. Sin embargo, es necesario revisar en qué se está usando. A raíz del caso Pelicot y otros, hemos observado la organización digital de los hombres que se reúnen en la red para producir y consumir explotación sexual de las mujeres, se comparten tips para cometer violaciones, venden productos y mujeres, para hacerlo e incluso construyen redes de complicidad con condiciones que garantizan su anonimato e impunidad. Son hombres comunes que comparten fotografías de mujeres desnudas sin su consentimiento por WhatsApp, quienes alimentan plataformas donde otras mujeres acceden a producir y vender contenido. Son esos que normalizan circular videos, imágenes e incluso stickers en los que se refuerza la opresión sexual de las mujeres. Por otro lado, mucho hemos criticado la dificultad en la organización de las mujeres. Sin embargo, a través de las redes sociales, hemos logrado estructurar estrategias de denuncia y protesta para acompañar casos concretos de violencia. Recientemente, las estudiantas universitarias de Morelos se manifestaron por los casos de feminicidio que evidencian la falta de seguridad, de medidas de prevención y de protocolos de actuación por parte de la Universidad Autónoma del Estado de Morelos. La pregunta no es si sucedieron o no dentro de las instalaciones de la universidad, sino qué están haciendo las autoridades para trabajar de manera coordinada para prevenir la violencia, investigar para dar con los responsables, sancionar y evitar la repetición de los hechos violentos contra las universitarias. No es la primera vez que las universitarias muestran el alcance de su organización. En 2019, la Universidad Nacional Autónoma de México, las universitarias mantuvieron un paro en 11 escuelas y facultades para exigir soluciones frente al acoso y la violencia sexual. Casi un año de paro, en enero de 2020, el secretario general de la Facultad de Filosofía y Letras, Ricardo García Arteaga, presentó su renuncia al cargo y en febrero de 2020, el Consejo Universitario de la UNAM aprobó la tipificación de la violencia de género como una falta grave y anunció la creación de la Comisión de la Igualdad de Género para atender estos casos. En 2022, el Instituto Politécnico Nacional también vivió un paro derivado de denuncias de violencia contra las estudiantes de 8 de sus escuelas y 4 vocacionales. En respuesta, la Unidad Politécnica de Gestión con Perspectiva de Género integró una comisión de género por estudiantes y autoridades para revisar y actualizar el protocolo de prevención, detección, atención y sanción de la violencia en contra de las mujeres dentro del Instituto Politécnico Nacional. El IPN anunció entonces que sancionó a 192 trabajadores de la institución y a 111 estudiantes. A pesar de ser una sociedad hiperconectada, el acceso a Internet puede tener otros usos, como la denuncia y sostener la esperanza. A través de nuestras redes sociales y plataformas, organizarnos contra el sistema que favorece la violencia en nuestra contra. La resistencia de las universitarias tiene resultados. Fuerza ahora para las estudiantes de Morelos y desde acá y desde cada rincón del mundo, todo nuestro apoyo digital. Muchísimas gracias por la escucha esta mañana.
2: Muchas gracias, Irenia. Como todos los lunes, estamos pendientes de lo que ocurra en esta semana y les escuchamos el próximo lunes. Abrazos para ti y las compañeras de CIMAC.
11: Excelente inicio de semana.
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3: Vamos ahora con nuestro compañero Víctor Bárcenas, quien ya nos tiene el reporte de la conferencia matutina del día de hoy. Se ha hablado del tema de las giras de la presidenta, también de este asunto de las reglas para prohibir o tener los celulares en las escuelas solo en casos especiales. Así que adelante, Víctor, te escuchamos.
12: Buen día, Alexa Cervantes, Paco Muñoz, un saludo a la audiencia de Pulso de la Mañana. Así es, la presidenta Claudia Sheinbaum advierte que esta será su última semana de giras por el país. Ya ha visitado más de 20 entidades federativas y ha alcanzado la presencia de 600,000 personas en estas asambleas, donde informa de el segundo informe de gobierno que tiene su administración. Vamos a escucharla.
13: Ayer cerramos 26 estados. Ya estuvimos en Morelos, Durango, Zacatecas, San Luis Potosí, Aguascalientes, Colima, Jalisco, Nayarit, Nuevo León, Coahuila, Tamaulipas, Veracruz, Chiapas, Oaxaca, Campeche, Yucatán, Quintana Roo, Hidalgo, Tlaxcala, Guanajuato, Querétaro, Estado de México, Chihuahua, Baja California, Baja California Sur y Sinaloa. Y este fin de semana vamos a cerrar ya con Guerrero, Michoacán, Puebla, Sonora, Tabasco y Ciudad de México. En general han sido asambleas muy buenas, mucho entusiasmo, han sido cerca de 600,000 personas.
12: Ahí el informe que hace la presidenta. El próximo fin de semana estará en la Ciudad de México en un evento para cerrar estas giras. También hoy se presentó el secretario de Educación Pública, Mario Delgado, a dar un reporte sobre lo realizado estos 2 años en su gestión. Destaca el asunto del programa Vive Saludable, Vive Feliz, donde han parado la venta de chatarras en las escuelas, y además advierte que seguirá la lucha para que ningún nuevo empresario del comercio busque estar nuevamente vendiendo estos productos chatarras en las escuelas. Vamos a escucharlo.
14: La nueva escuela mexicana tiene como uno de sus ejes transversales la vida saludable. ¿Por qué se logró sacar en un solo ciclo escolar la comida chatarra de las escuelas? Porque la nueva escuela mexicana les enseñaba a los niños, a las niñas, los hábitos saludables. Por eso se logró en tan poco tiempo. Y la estrategia nacional Vive Saludable, Vive Feliz, que inició nuestra presidenta, ha permitido que tengamos la valoración, gracias a un equipo de enfermeras del IMSS, del IMSS Bienestar, del ISSSTE, de la Secretaría de Salud, del DIF, que tengamos la valoración de 10.9 millones de estudiantes de más de 83 mil primarias de todo el país. Seguimos combatiendo, por cierto, en tribunales los intentos de las grandes corporaciones por regresar a las escuelas, pero no lo van a lograr porque se está anteponiendo el interés superior de la niñez, de nuestras infancias, sobre cualquier interés particular.
12: También el secretario de Educación Pública anunció que desde el pasado viernes 18 de septiembre hay un acuerdo con docentes para regular los celulares, la presencia de celulares y tablets dentro de las escuelas. Este planteamiento se publica mañana y a partir del próximo 3 de noviembre inicia esta regulación de acuerdo con este acuerdo que tienen los docentes y las autoridades educativas. La presidenta resalta este acuerdo importante que se alcanzó por consenso y por unanimidad por todas las entidades federativas del país. Vamos a escucharle.
13: Las 32 entidades de la República, sus secretarios de Educación Pública, tomaron esta decisión todos, sin excepción. Entonces, esta publicación saldrá el día de mañana, de tal manera que se dé un mes para hacer asambleas, informar. A partir del martes 3 de noviembre entraría en vigor. El celular o las pantallas solo se podrían usar para alguna emergencia o algún tema particular de las niñas y los niños. Lo pueden tener guardado en su mochila, pero ni en las clases ni en el recreo se pueden usar los celulares. El objetivo es recuperar la creatividad y evitar este uso indiscriminado de las pantallas, que particularmente vinculado con las redes sociales, pues puede tener impactos muy negativos. Y repito, fue un acuerdo, pues en realidad, de todas y todos los gobernadores y la presidenta, el secretario de Educación y la presidenta. Entonces, a partir del 3 de noviembre, lo publicaremos el día de mañana, ya no podrá utilizarse como una herramienta educativa en la escuela la pantalla, ni tampoco en el recreo.
12: Ahí el anuncio que se hace formalmente para esta restricción del uso de celulares en las escuelas a nivel de primaria, secundaria, sobre todo, y bachillerato. Es el reporte que tenemos.
2: Muchas gracias, Víctor Bárcenas, por esta información. Sin duda, esta semana va a estar trazada por la discusión que se dé en el Congreso de este tema. Te mandamos un abrazo. Feliz inicio de semana.
12: Igualmente, buen inicio de semana.
3: Y vámonos con información internacional, porque Estados Unidos e Irán vuelven a intercambiar amenazas en plena crisis energética. Este intercambio aviva el temor a un regreso a las hostilidades abiertas en la guerra contra Irán. Todo esto previo a la Asamblea General de la ONU, que se llevará a cabo este lunes en Nueva York.
2: Y el Cuerpo de Guardianes de la Revolución Islámica de Irán ha advertido que la guerra con Estados Unidos aún no ha terminado y afirma que se están preparando para una guerra a largo plazo con armas que todavía no se han utilizado.
3: En tanto, el presidente estadounidense Donald Trump aseguró que a Irán le vale más comportarse tras declarar que se encuentra en un momento decisivo y destacar que se avecinan cambios importantes.
15: El presidente Trump declaró que se encuentra en modo de decisión respecto al conflicto con Irán y anticipó que cosas muy grandes van a ocurrir en el futuro cercano si el gobierno de Teherán no cambia su conducta. Las afirmaciones del presidente Trump fueron transmitidas por el periodista Trey Ching de la cadena Fox News tras mantener una plática con Trump en la Casa Blanca.
16: The big headline here, the president says he is in a deciding mode as it relates to Iran and that some big things will be happening in the not so distant future. adding that the Iranians better behave.
15: Y los iraníes es mejor que se comporten.
16: He is making this decision as to whether or not to blow up their nation.
15: Para tomar una decisión si hace explotar o no todo el país. En sus declaraciones, Trump detalló las alternativas que evalúa su administración, las cuales abarcan desde escalar acciones militares para destruir la capacidad de Irán, arrasarlo o hacer estallar todo el país, hasta asfixiarlo económicamente o acordar una solución negociada. Más vale que se comporte, advirtió Trump. A pesar del tono beligerante de sus advertencias, Trump no descartó la vía diplomática, señalando que probablemente estaría abierto a reunirse con el presidente de Irán, Masoud Pezeshkian, en el marco de las sesiones de la Asamblea General de las Naciones Unidas que se van a llevar a cabo esta semana en Nueva York. Para Pulso de Radio Educación desde Washington les informó Samuel Gálvez.
2: Y en este contexto, hoy inicia en Nueva York la Asamblea General de la ONU, en un momento marcado por el aumento de las tensiones geopolíticas y por múltiples crisis mundiales. En esta reunión, los líderes del mundo manejarán una agenda que incluye la seguridad internacional, el cambio climático, la lucha contra el racismo, los avances hacia los objetivos de desarrollo sostenible y también la inteligencia artificial.
3: De hecho, la ONU ha pedido regular a la IA e introdujo el principio precautorio en esta conversación. Esto sucede mientras Estados Unidos y China preparan conversaciones bilaterales sobre esta tecnología.
17: Las amenazas a la seguridad provocadas por la inteligencia artificial serán tratadas en las conversaciones entre Donald Trump y Xi Jinping este jueves en Washington. El líder de China, que visitará Estados Unidos de miércoles a viernes, discutirá con Trump los temores crecientes sobre la IA, lo que supone un raro incentivo para la cooperación entre ambas naciones. Scott Bessent, secretario del Tesoro de Estados Unidos, informó de la noticia a los periodistas tras una conversación con funcionarios chinos que calificó de exitosa. Las afirmaciones de Bessent coinciden con los medios estatales chinos que describieron este diálogo como franco, profundo y constructivo. La reunión de este jueves busca aliviar las tensiones en materia de comercio y tecnología entre ambas potencias. Los funcionarios estadounidenses también buscan garantizar el flujo continuo de imanes de tierras raras y minerales críticos. Además, también examinarán las promesas de China sobre su compromiso de comprar productos agrícolas estadounidenses.
2: Y este 21 de septiembre se conmemora el Día Internacional de la Paz, una fecha establecida por la Asamblea General de la ONU en 1981, que se determinó debía coincidir con la apertura del periodo ordinario de sesiones de este organismo. Pero bueno, escuchemos una cápsula que preparó Eliud Hernández sobre este tema.
18: El Día Internacional de la Paz fue declarado por la Organización de las Naciones Unidas en 1981. Es una jornada anual para hacer algo muy difícil: detener la violencia. Nos enseñaron que la paz es la ausencia de guerra, algo que hoy mismo pasa en lugares lejanos como Rusia, Ucrania o Irán. Pero la ONU recuerda que la paz empieza donde tú estás. El doctor Edgar Guerra, sociólogo y especialista en seguridad, comenta que para entender qué es la paz, es necesario atender tres niveles de violencia: la física, la estructural y la cultural, que en hechos reales se transforman, por ejemplo, en homicidios, falta de oportunidades y apología del crimen. Acerca de la paz como un horizonte, habla el doctor Edgar Guerra.
19: La paz tiene dos dimensiones. Cuando ya no hay violencia, esa es una. Esa es paz negativa.

0: Hoy es 21 de septiembre, Día Internacional de la Paz, y México llega a esta fecha con una cifra que no se veía desde hace 11 años. De acuerdo con datos del Secretariado Ejecutivo del Sistema Nacional de Seguridad Pública, el promedio diario de homicidios dolosos pasó de 86.9% en septiembre de 2024 a 40.6% en agosto de 2026, es decir, 46 homicidios menos cada día. Escuchamos al doctor Edgar Guerra.
1: A 2 años del inicio de esta administración, sí se ha dado una vuelta de tuerca muy importante en la política de seguridad y se ha dado una vuelta de tuerca también muy importante en la política de prevención. Llevamos 2 años, ya hay un resultado importante que es el de homicidios, faltan otros. Hay que decir, por ejemplo, que el índice de paz en México también ha resultado pues favorable con respecto a 2024, con respecto a 2018. No hemos todavía alcanzado niveles de paz como los tuvimos en 2015, cuando tuvimos el ascenso más dramático, pero digamos que en términos sustantivos sí ha venido también mejorando.
0: La construcción de la paz es un trabajo permanente para todas, para todos y en todas partes. El Índice de Paz México del Instituto para la Economía y la Paz reportó una mejora general de 5.1% en 2026, impulsada principalmente por la caída en homicidios y delitos con arma de fuego. Sin embargo, en el centro de los pendientes debe colocarse a la sociedad civil que lucha por la paz con herramientas como la palabra y el canto.
1: Cuando la sociedad civil no tiene condiciones mínimas de seguridad, garantías mínimas de que su denuncia va a ser anónima, confidencial, que se va a procesar de acuerdo a los protocolos, etcétera, pues es muy difícil ejercer esta corresponsabilidad que tenemos. Yo creo que la sociedad civil en México es una sociedad civil que verdaderamente ha venido creciendo, evolucionando, aprendiendo. Yo veo una sociedad civil muy diversa que tiene muchas herramientas de acuerdo a su contexto. En Michoacán conozco grupos colectivos de paz y cultura que precisamente promueven la cultura de paz desde las artes y la poesía y que han logrado sortear las amenazas de la delincuencia organizada precisamente buscando vincularse con otros grupos.
0: Escuchamos al doctor Edgar Guerra, sociólogo y especialista en seguridad. La paz no es solo un tratado, es una decisión diaria que nos coloca ante la disyuntiva de atender causas o condenar, dialogar o gritar, violentar o buscar soluciones colectivamente. ¿Tú cómo construyes la paz? Para Radio Educación, Elio de Hernández.
2: Seguimos con la información. Los hutíes de Yemen han asegurado a Washington que no atacarán buques estadounidenses en el Mar Rojo después de que se informara de que Estados Unidos anuló en el último momento los bombardeos previstos contra este grupo.
3: Mohamed Al-Bukaiti, el miembro del Buró Político de los hutíes, explicó que Washington contactó con el grupo tras su rápido avance por la costa occidental de Yemen hasta el estrecho de Bab el-Mandeb a principios de este mes.
2: En Alemania, el partido La Izquierda ganó las elecciones estatales en Berlín con 24.5% de los votos, mientras que la agrupación de ultraderecha Alternativa por Alemania encabezó los comicios en Mecklemburgo, en Pomerania Occidental, lo que supone un nuevo golpe para el gobierno del canciller federal Friedrich Merz.
3: Y en Moscú, el partido oficialista Rusia Unida ganó las elecciones legislativas en la tercera jornada de votación, que estuvo marcada por el mayor ataque ucraniano con drones contra ese país y la región aledaña.
2: Hay que decir que con este triunfo el partido oficialista vuelve a tener una cómoda mayoría en la composición renovada de la Duma.
3: En Estados Unidos, un venezolano fue trasladado a un hospital en Austin, Texas, y luego puesto en detención tras ser baleado por un agente federal en un nuevo incidente que pone el foco en los operativos migratorios en Estados Unidos.
2: El hombre herido fue identificado por su abogada como Wilber Garcés, de 28 años.
3: Muchas gracias a todas las personas que se ponen en contacto a través de el WhatsApp de Radio Educación y también de las redes sociodigitales. Un saludo para Víctor Linares, Víctor G.

0: Gershon, Juan Mercado, Víctor Manuel, Temascalcingo en el Estado de México, así como para Mario Benítez, y también un saludito para Beto Molina. Gracias.
1: También saludos para Alejandra Cruz Maceda y Marisela Domínguez. Hoy trabajamos para ustedes en la redacción Manuel Mora, la Coordinación Nacional de Paco Muñoz, la Coordinación Internacional y Realización de Ángeles Medina.
0: En la grabación y edición de las notas, Fortino Longines, los controles técnicos aquí en cabina, Gonzalo Arteaga. Nos despedimos este lunes, Alexia Cervantes
1: y Paco Muñoz.
0: Sean felices.
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